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1: ¡Epa! ¡Vamos a levantarse, vale! 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
12: 7:00 minutos.
13: Amigas, amigos, tengan todos y todos muy buenos días.
12: Bienvenidos a la primera emisión de Noti Rumbos, correspondiente a hoy lunes 28 de septiembre 2026.
13: Les saludamos en el control técnico el señor Tony Barreto.
12: Narradores:
13: José Jiménez Torrialba, el Chema.
12: Luis Alberto Albornoz.
13: Oran Ochoa.
12: Y Santiago Gutiérrez.
13: Presidenta de Radio Rumbos.
12: Elsa Siciliano.
13: 7:00 minutos.
11: Esta es la agenda informativa hasta el momento. Titulares.
13: Varias organizaciones no gubernamentales reportaron nuevas excarcelaciones en nuestro país.
12: Ejecutivo Nacional recibe informes del diálogo y ordena levantar medidas administrativas a un grupo de portales web.
13: La jefa de la delegación opositora en el diálogo político venezolano, Dinora Figuera, celebra excarcelaciones y está exigiendo liberar a todos los presos políticos.
12: Presidente de los Estados Unidos, Donald Trump, confirma que habló de elecciones con Delcy Rodríguez.
13: Venezuela rechaza jurisdicción de la Corte Internacional de Justicia y exige negociación directa por el Esequibo.
12: Gobierno de República Dominicana reabre su consulado general en Caracas y centraliza trámites de visado.
13: Excarcelaron a Frank Cabaña, último detenido por el caso de expiloto y funcionario policial asesinado Oscar Pérez.
12: María Corina insiste en llamado a elecciones para que todos los venezolanos puedan expresarse.
13: Grupos de oposición realizaron caravanas para pedir regreso de María Corina Machado.
12: Algunos edificios que colapsaron tras terremoto tenían fallas en construcción, dice el ministro para el transporte Francisco Garcés, quien según la prensa afirmó que vieron prácticas inadecuadas.
13: El metro de Caracas reiteró que no está permitido el ingreso de mascotas tras percance viral entre trabajadora y usuaria.
12: Estado Mayor de Servicios Públicos analiza infraestructura del sistema eléctrico nacional.
13: Ves sin filtro, reportó 84 dominios desbloqueados y exige garantías para evitar nuevas restricciones.
12: Y hoy el dólar amaneció en 857 bolívares exactos.
13: Bueno, y cacerolazos y protestas sacuden sectores de Maracaibo y San Francisco, el municipio allá en Maracaibo, por los apagones.
12: Barabinos dicen sufrir desgaste físico y mental ante racionamiento eléctrico y fluctuaciones.
13: Aparatosa colisión múltiple dejó al menos un fallecido y dos heridos en Higuerote, en el estado Miranda.
12: Hallan cuerpos sin vida de una joven en un hotel en Guárico.
13: Rescataron sin signos vitales a un hombre en el río Guaire a la altura de Petares.
12: Sicarios acribillan a comerciantes dentro de su vehículo al norte de Valencia, Carabobo.
13: Huracán Polo dejó cinco personas desaparecidas en el oeste de México.
12: Potente terremoto de magnitud 7.1 sacude las Islas de la Lealtad, Nueva Caledonia, en el Pacífico Sur.
13: Madre del venezolano Wilber Garcés, baleado por el ICE, Inmigración de Estados Unidos, está clamando por cirugía urgente para extraer el proyectil del joven.
12: Presidente de Guyana llama a Venezuela a establecer relaciones bilaterales.
13: Bueno, Justin Verlander se despidió del béisbol grande frente a su público y es posible Salón de la Fama.
12: Venezuela terminó su actuación en los Juegos Suramericanos con 48 medallas de oro.
13: Falleció el boxeador mexicano Arturo Lobito, luego de permanecer durante 6 días en coma inducido.
12: El británico George Russell gana el Gran Premio de Azerbaiyán de Automovilismo Mundial.
13: España inició su camino como campeón del mundo con triunfo ante Inglaterra.
12: Hoy se cumple otro aniversario de la partida de José José, el afamado cantante mexicano conocido como el príncipe de la canción.
13: Y mañana comienza la postemporada en la serie de comodín en las grandes ligas.
12: Magnate y filántropo Bill Gates, cofundador de Microsoft, advierte que la inteligencia artificial sin control podría provocar 1,000,000,000 de muertes.
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12: 7:04 minutos.
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13: Siete, 5 minutos.
12: A continuación, las efemérides correspondientes al día de hoy, 28 de septiembre.
13: Un 28 de septiembre de 1916 nació Leonardo Ruiz Pineda, abogado, periodista y político venezolano, uno de los fundadores del partido Acción Democrática.
12: En 1947 se inaugura el Centro Médico de Caracas.
13: En 1967, muy cerca del terremoto, murió Cherry Navarro, cantante venezolano, ícono juvenil de los años 60, destacado en la balada y el bolero, y recordado por su interpretación de Aleluya y por su breve pero intensa carrera artística.
12: El primer venezolano exaltado al Salón de la Fama del Béisbol, Luis Aparicio, se retira como jugador de las Grandes Ligas del Béisbol con los Medias Rojas de Boston en 1973.
13: En 1981 murió Rómulo Betancourt, político venezolano y dos veces presidente de la República.
12: En 1958 suscribió el Pacto de Punto Fijo, uno de los acuerdos políticos de mayor duración en la historia venezolana.
13: También un día como hoy se fundó el Instituto Nacional de Aviación Civil, hoy conocido como el INAC, y eso fue en el 2001.
12: Nace Confucio, esto fue en el año 551 antes de Cristo, pensador chino cuya doctrina recibió el nombre de confucianismo.
13: 28 de septiembre de 1891 se fundó el equipo de fútbol uruguayo Club Atlético Peñarol.
12: Muere Louis Pasteur en 1895, químico y microbiólogo francés, considerado uno de los fundadores de la microbiología.
13: Sí, fue el creador de la base científica para la vacunación y es ampliamente conocido por inventar la tecnología de la pasteurización.
12: En 1901, el vendedor e inventor King Cam Gillette funda la compañía de máquinas de afeitar The Gillette Company.
13: Originalmente se fundó como The American Safety Razor Company.
12: En 1904, la compañía pasó a llamarse Gillette Safety Razor Company y posteriormente The Gillette Company.
13: Y el 1 de octubre del 2005, Procter & Gamble adquirió The Gillette Company por unos 57 mil millones de dólares.
12: En 1925 nace Seymour Cray, ingeniero eléctrico y de computación estadounidense, apodado el padre de la supercomputación.
13: También en 1932 nació Víctor Jara, cantautor, profesor, escritor y director chileno.
12: En 1934 nace Brigitte Bardot, actriz, cantante, modelo y activista por los derechos de los animales, francesa, ícono del cine y de la moda, y uno de los símbolos más conocidos de la revolución sexual de los años 60.
13: Murió Sam Rubin en 1943, físico y químico estadounidense, conocido por descubrir con Martin Kamen el carbono 14 utilizado para datar lugares y objetos antiguos.
12: En 1956 muere William E. Boeing, empresario y pionero de la aviación estadounidense, fundador de la compañía Boeing, uno de los mayores fabricantes de aeronaves y contratistas de defensa del mundo.
13: 28 de septiembre de 1959 se transmitió el primer episodio de Tiro Loco McGraw, creado por los estudios de animación Hanna-Barbera.
12: En 1985 se inaugura el Museo Picasso en París.
13: Bueno, también se creó la organización de software de código abierto, The Document Foundation, para desarrollar el software de oficina gratis LibreOffice en el 2010.
12: Muere Shimon Peres, esto fue en 2016, político, estadista, escritor y poeta israelí. Figura clave en la historia de Israel, conocido por ocupar diferentes cargos, entre ellos el de presidente y primer ministro. Como ministro de Relaciones Exteriores negoció el Tratado de Paz con Jordania y fue galardonado con el Premio Nobel de la Paz.
13: Murió también un día como hoy José José en el 2019, cantautor y productor mexicano conocido como el Príncipe de la Canción y considerado un ícono musical y popular del siglo XX.
12: Se inaugura el puente del cañón Huaijian en la provincia Guizhou en China, con una altura de 625 metros sobre el río Beipan.
13: Y hoy es Día Mundial contra la Rabia, sí señor, importante.
12: Día de Acción Global por el acceso al aborto legal y seguro.
13: Día por la despenalización y legalización del aborto.
12: Día Internacional del Productor de Seguros.
13: Y Día Mundial del Acceso a la Información, amén.
12: Bien, amigas, amigos, hasta aquí las efemérides de hoy.
13: 7:08.
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13: 7:10.
12: Varias organizaciones no gubernamentales defensoras de derechos humanos informaron que durante la madrugada del pasado sábado se produjo la excarcelación de al menos 20 personas en el país.
13: Entre los excarcelados, según adelantó la organización Foro Penal en su cuenta en X, está el coronel Miguel Castillo Cedeño, detenido en el 2019, y Frank Cabañas en el 2017, ambos por supuesto planes de desestabilización contra el gobierno de Maduro.
12: Foro Penal, líder en la defensa legal de los presos políticos, dijo que se encontraban verificando el total de estos detenidos excarcelados.
13: Sí, señor, tenemos información de un poco más de 20, pero estamos verificando directamente cada caso, dijo el director vicepresidente de la organización, Gonzalo Imiot.
12: Por su parte, la ONG Justicia, Encuentro y Perdona dijo en X que ha podido verificar unas 29 excarcelaciones desde varios centros de detención.
13: La ONG, su gerente, también informó sobre la excarcelación de 8 mujeres.
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13: 7:11 minutos.
12: La jefa de la delegación opositora en el diálogo político venezolano, Dinora Figuera, celebró las recientes excarcelaciones de detenidos y reclamó la liberación de todas las personas consideradas presos políticos en Venezuela.
13: Necesitamos que sean liberados todos los presos políticos, que cese la represión y que el Estado de derecho vuelva a regir en todo el territorio nacional.
12: La dirigente opositora, respaldada por Estados Unidos en las negociaciones, consideró que las liberaciones constituyen el regreso forzado por todos de la dignidad humana, de los derechos humanos y de la idea de que el Estado debe servir a su gente y no perseguirla.
13: Mientras tanto, Justicia, Encuentro y Perdón informó que había verificado aproximadamente 39 excarcelaciones.
12: Posteriormente, la Plataforma Unitaria Democrática informó que contabilizó 33 excarcelaciones de presos políticos desde el pasado 21 de agosto.
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12: 7:12 minutos.
13: Un grupo de excarcelados del Estado Bolívar exigió a la mesa de negociación que encabeza Dinora Figuera acelerar las liberaciones de los demás presos políticos.
12: Desde Upanto, municipio Piar del Estado Bolívar, el grupo de excarcelados políticos exigió a la mesa de negociación que encabezan los diputados Dinora Figuera y Jorge Rodríguez acelerar el proceso de liberación de presos por razones políticas a nivel nacional.
13: Por su parte, Daniel Romero, sindicalista y activista político, recordó que todavía permanecen detenidos ciudadanos oriundos del Estado Bolívar y del municipio Piar, entre ellos el teniente coronel Ovidio Carrasco y los hermanos de Gracia.
12: El llamado a la libertad plena fue respaldado por Franklin Durán, Igber Marín Chaparro y Jairo Jesús Villegas, quienes exigieron la libertad de sus seres queridos.
13: Queríamos elevar la voz desde Piar porque Piar tiene unos hijos que todavía están tras las rejas, afirmó Romero, quien en junio del 2023 fue arrestado por encabezar protestas laborales en Sidor y salió de prisión en marzo de este año.
12: No obstante, el proceso judicial no está aún cerrado.
13: Romero y otros activistas, quienes estuvieron bajo arresto durante la administración de Nicolás Maduro, conformaron lo que han llamado la Ruta de la Libertad.
12: Se trata de una iniciativa en la que están recorriendo el país para abogar por las liberaciones de quienes continúan en las cárceles por pensar distinto.
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12: 7:13 minutos.
13: El presidente de los Estados Unidos, Donald Trump, confirmó el sábado que durante el encuentro que sostuvo el pasado martes con la presidenta interina de Venezuela, Delcy Eloína Rodríguez, bueno, conversaron sobre la posibilidad de celebrar elecciones en el país.
12: Sí, hablamos de elecciones. Por eso, por cierto, ella fue muy amable y fantástica, respondió Trump a los periodistas en los jardines de la Casa Blanca al ser consultado sobre la reunión que mantuvo con Rodríguez en Nueva York.
13: El mandatario estadounidense también destacó la cooperación entre Washington y Caracas en materia petrolera y afirmó que como resultado de esa relación, Venezuela está ganando mucho dinero para su gente.
12: Un día después de la reunión, Rodríguez intervino ante la Asamblea General de la ONU y afirmó que en Venezuela habrá elecciones, aunque no anunció una fecha ni presentó un calendario electoral.
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12: 7:14 minutos.
13: Y ahora desde Caicara Digital en Bolívar, informa José Anija.
14: La organización Acción Voluntaria de Hospitales llevará a cabo un bingo especial con el objetivo de recaudar fondos para sus programas de apoyo hospitalarios el próximo viernes 6 de noviembre a las 5:30 de la tarde en el Gran Salón del Hotel Ítalo de Puerto Ordaz. La actividad, cuya entrada tiene un costo por persona, busca inyectar recursos directos a las labores de asistencia social que el voluntariado ejecuta en la localidad. Esta iniciativa responde a una reestructuración en los mecanismos de financiamiento de la institución. En declaraciones previas a los medios locales, representantes del voluntariado expusieron que el sistema derrumbó un mecanismo histórico mediante el cual generaban ingresos para sostener la operatividad del movimiento ya no es suficiente ante el déficit generado por la insuficiencia de este modelo tradicional. La directiva planteó la necesidad de diversificar sus actividades de autogestión. El bingo benéfico figura como una de las primeras estrategias públicas implementadas dentro de este nuevo

0: Asamblea General de las Naciones Unidas.
1: La Cancillería de Venezuela desconoce la jurisdicción del Tribunal Internacional para resolver la controversia histórica.
0: Las autoridades reiteraron que solo la negociación directa entre ambas partes constituye el espacio legal y legítimo para alcanzar un acuerdo definitivo.
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0: 7:16.
1: El Ministerio de Relaciones Exteriores de Dominicana confirmó la reapertura de su consulado general en Caracas, donde a partir del 1 de octubre próximo se transmitirán directamente o tramitarán directamente las solicitudes de visado de ciudadanos venezolanos.
0: La medida forma parte del proceso de restablecimiento de las relaciones diplomáticas y consulares entre República Dominicana y Venezuela, cuyos vínculos fueron reanudados formalmente el pasado 2 de agosto de este año, luego de 2 años de interrupción.
1: De acuerdo con una comunicación interna enviada a la sede consular dominicana en Bogotá y suscrita por Opinio Díaz Vargas, viceministro para Asuntos Consulares y Migratorios, Caracas asumirá nuevamente la atención de estos trámites.
0: El documento establece que el consulado de República Dominicana en Bogotá deberá dejar de recibir nuevas solicitudes de visado de ciudadanos venezolanos a partir del miércoles 30 de septiembre del presente año.
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0: 7:17.
1: Al menos 22 presos políticos habían sido excarcelados durante las últimas horas, desde la noche del pasado viernes, de acuerdo con lo informado en redes sociales por la ONG Realidad Helicoide y Comité por la Libertad de Presos Políticos.
0: La organización confirmó que salieron de su cautiverio Justo Daza, Alejandro Torres,
1: Guzmari Zapata,
0: Denis Custodio,
1: José Rolando Machuca Osuna,
0: Kenley Páramo,
1: Juan Fred Acosta,
0: Juan José Torres,
1: Cosme Alcalá,
0: Junir Pineda,
1: Jofre Vargas Novoa,
0: Miguel Barreto,
1: Wilder Vázquez,
0: Gilbert Araña,
1: Damián Rojas,
0: Henry Castillo,
1: Juan Lagos,
0: Wilfredo Díaz
1: y José Gregorio Valladares.
0: Asimismo, ya se había anunciado la liberación de Frank Cabañas, último detenido por el caso de Oscar Pérez, además de Leonardo Chirinos y Miguel Castillo, vinculados en la operación Gedeón y Vuelvan Caras, respectivamente.
1: Mientras tanto, Dinora Figuera se entrevistó con Alfredo Romero, director del Foro Penal, y Gonzalo Imiot, director vicepresidente de la misma ONG, mientras sostuvieron que Venezuela necesita en primer lugar un cambio político que permita avanzar hacia una reconstrucción real.
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1: 7:19.
0: Y desde Barquisimeto, con más información, José Mateus.
2: En el estado Lara y en la ciudad de Barquisimeto se incrementan las molestias por los constantes racionamientos eléctricos de 6 horas o más que producen fallas en componentes como transformadores y tabacos y que afectan a sectores que quedan por horas y días sin el servicio de la energía eléctrica, además del daño de electrodomésticos como aires acondicionados y nevera, que son denunciados de manera permanente. De igual manera, en doble tanda se dan los racionamientos en algunos sectores, o suceden casos que las personas están en sus trabajos, reciben el racionamiento por 6 horas y al regresar a su vivienda vuelven nuevamente a tener racionamiento de 6 horas. Todo esto ha producido molestias, además de que se ha interrumpido el servicio del transporte. Existe prácticamente un paro técnico, ya que muchas unidades que prestan el servicio del transporte público en la ciudad se mantienen en las estaciones de servicio para surtir gas, haciendo colas de 6 horas. Y cuando no hay servicio eléctrico, hacen cola de hasta 12 horas y dejan de prestar el servicio. De igual manera, denuncian que muchas de las comunidades se encuentran afectadas porque hay personas encamadas, niños, adultos mayores, que sufren el rigor de los racionamientos eléctricos, amén también de establecimientos comerciales, centros de prestación de servicio de salud, donde al suspender el servicio de energía eléctrica nos cuentan con plantas alternas y tienen que suspender servicios y tienen que también afectar las actividades económicas que realizan. Esperan que Corpoelec defina un cronograma claro a propósito de los anuncios hechos por el presidente nacional de Corpoelec, que se tardaría en la reparación de algunos de los componentes eléctricos. Esperan que se busquen alternativas para solventar esta situación en el estado Lara y en la ciudad de Barquisimeto. Desde la ciudad de Barquisimeto, en el estado Lara, para el Centro Nacional de Información de Notirrumbos, les reportó José Mateus.
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0: 7:20.
1: María Corina Machado insistió el pasado sábado en la necesidad de que haya un proceso electoral en Venezuela, todo con la finalidad de que los ciudadanos expresen su voluntad en las urnas.
0: Durante su participación en el Foro Internacional Virtual, ¿Dónde está y a dónde va la democracia en América?, Machado habló de la urgencia de un proceso electoral en el cual todos los venezolanos podamos expresarnos libremente y aquellos compatriotas en el exterior también puedan votar.
1: Bueno, también reiteró y que regresará muy pronto.

0: derrota a Venezuela y recordó que a principios del año 2023 nuestro país parecía estar absolutamente sin futuro hasta que ocurrieron las primarias en medio de una profunda fractura social.
1: Dijo que en aquella época, en su recorrido por el país, pudo observar que había una cosa que podía unir a los venezolanos: el deseo de reunificar a las familias y reencontrarse con los hijos que habían emigrado.
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1: 7:21 minutos.
0: Grupos opositores se movilizaron ayer domingo en caravanas a lo largo de varios estados, solicitando el retorno seguro al país de la dirigente del movimiento político 20 Venezuela, la que llaman María Corina Machado.
1: La actividad se efectuó en Bolívar, Barinas, Apure, Mérida, Zulia, Lara, Falcón, Guárico y Carabobo, Miranda y La Guaira.
0: El coordinador municipal de 20 Venezuela en Maracaibo, Jorge Bocur, reiteró la exigencia para que se defina un cronograma electoral.
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0: 7:22 minutos.
1: El Comité por la Libertad de los Presos Políticos confirmó la tarde de este sábado la liberación de 7 presos políticos que se encontraban recluidos en el centro penitenciario El Rodeo 1.
0: La Organización de Defensora de Derechos Humanos identificó a los ciudadanos encarcelados como Henry Castillo,
1: Hilbert Cabañas,
0: José Gregorio Valladares,
1: Davián Rojas,
0: Wilfredo Díaz,
1: Juan Lagos
0: y Wilder Vázquez.
1: Todos ellos procesados por diferentes causas y con realidades diversas, como es el caso de Wilder, quien acumulaba años de detención arbitraria, detalló Clip B en un mensaje publicado en X.
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1: 7:23 minutos.
0: Y ahora reporta desde el estado Sucre, Víctor Federico González.
2: La gobernadora del estado Sucre, Joana Carrillo, anunció la entrega completamente modernizada de la sala de rayos X del Hospital Santos Aníbal Dominici de Carúpano. La misma cuenta con equipamiento de alta tecnología y un sistema digitalizador que optimiza la calidad de los diagnósticos. Esto durante una entrega realizada junto al alcalde del municipio de Bermúdez, Julio Rodríguez, y la Autoridad Única de Salud de la entidad, doctora María Parra. La gobernadora agregó que con esta importante inversión se garantiza una atención médica rápida, oportuna y de vanguardia para toda la población. De igual forma, se realizó la dotación de la unidad de diálisis del centro hospitalario, incluyendo 9 sillones especializados y un televisor para dignificar la estancia de los pacientes durante sus tratamientos. Asimismo, la mandataria regional informó que como parte de la gestión se hizo entrega de equipos de computación destinado al área de almacén para optimizar los procesos administrativos, así como también un sistema de aire acondicionado para la climatización del servicio de infectología. La mandataria regional detalló que parte de la dotación se extiende a los centros ambulatorios pertenecientes a la red de salud del municipio con el fin de mejorar las condiciones de atención primaria. Para el Centro Nacional de Información de Notirrumbos, desde el estado Sucre, reportó Víctor Federico González.
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0: 7:23 minutos.
1: Más de 20 voluntarios trabajan de manera continua en la residencia Caribe en La Guaira, tratando de recuperar cuerpos que aseguran están atrapados tras el colapso de la estructura.
0: Los equipos de rescate señalaron que las labores de demolición y extracción son completas debido a la dureza de los materiales de construcción y a que los restos se encuentran atrapados debajo de vigas y losas de concreto.
1: Tanto los rescatistas como los familiares de las víctimas solicitaron apoyo con maquinaria pesada, así como hidratación, alimentos y herramientas para acelerar los trabajos.
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1: 7:24 minutos.
0: Francisco Garcés, ministro de Transporte, reveló que tras la inspección de 65.000 estructuras, han encontrado construcciones que se cayeron porque tenían fallas.
1: Hay algunas que hemos visto que tienen prácticas inadecuadas y esto es parte de lo que nosotros estamos recabando para que nuestra ingeniería, para que nuestros profesionales vean lo que han sido las buenas prácticas.
0: Bueno, también hay que afirmar, lo hemos encontrado muchos edificios, otro porcentaje también importante, pero que están bien hechos, pero que sufrieron o colapsaron, agregó Francisco Garcés.
1: Si añades un adicional de buenas prácticas, aunque la estructura se dañe mucho, debería resistir, agregó el ministro para el transporte Francisco Garcés.
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1: 7:25 minutos.
0: El metro de Caracas se pronunció ayer tras el percance viral ocurrido en la estación Gato Negro entre una trabajadora y una usuaria que intentó ingresar con su mascota a las instalaciones, pese a que la normativa del transporte subterráneo lo impiden.
1: En un comunicado, la empresa reafirmó su postura de no permitir la entrada a animales domésticos y afirmó que, de acuerdo con la normativa del usuario, el ingreso de mascotas al sistema no está permitido.
0: Asimismo, no se habló sobre la venta de chucherías, donas con lo que llamamos mesitas instaladas, la falta de respeto a los mayores y las instalaciones deterioradas.
1: Por otra parte, el Metro de Caracas aclaró que sí se garantiza el acceso sin restricción a los animales de asistencia o acompañamiento y con su debido certificado e identificación vigentes.
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1: 7:26 minutos.
0: La presidenta interina de Venezuela, Delcy Eloína Rodríguez, ordenó el pasado viernes el levantamiento de medidas administrativas a un grupo de plataformas y portales web, los cuales permanecen bloqueados en el país, luego de recibir informes sobre el segundo ciclo de diálogo entre el oficialismo y la oposición.
1: El desbloqueo de sitios y plataformas de Internet en Venezuela alcanzó 84 dominios en al menos uno de los proveedores monitoreados, de acuerdo con el más reciente reporte de V Sin Filtro.
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1: 7:26 minutos.
0: El dólar del Banco Central de Venezuela amanece hoy, atención, en 857 bolívares.
1: Y el euro, por su parte, se cotiza en 900 o 976 bolívares con 90 céntimos.
0: Repetimos, el dólar en 857 bolívares.
1: Y el euro en 976 bolívares con 90 céntimos.
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1: 7:27 minutos.
0: Y ahora desde Barinas, Ricardo Gómez.
3: Una abusiva seguidilla de cortes eléctricos y fluctuaciones de voltaje suscitados en horas de la noche ha detonado una fuerte ola de malestar social, protestas vecinales y cacerolazos en múltiples sectores del municipio Barinas. Durante estos últimos días, los racionamientos eléctricos imprevistos se han recrudecido de manera crítica, registrándose interrupciones continuas que superan las 6, 12 hasta 16 horas según el sector. Habitantes de comunidades como Carlos Márquez, Las Mercedes, La Esperanza, Negro Primero, Altamira, La Concordia, Mijaguas, Raúl Leoni, entre otros, reportan masivas fluctuaciones diarias en horas nocturnas de voltaje que interrumpen drásticamente la actividad diaria y la rutina ciudadana. Están cansados que esta situación siga ocurriendo. Ya no se aguanta más. Las fluctuaciones y cortes eléctricos los están matando. Asimismo lo dijo Aidet Contreras en el momento que caceroleaba en su sector. Desde Radio Fortaleza 88.3 FM, para el Centro Nacional de Información de Notirrumbos, desde el estado Barinas, le reportó Ricardo Díaz Gómez.
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1: 7:29 minutos.
0: 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Atención. Para un paciente recluido en el área de cirugía del Hospital Vargas, aquí en Caracas, se requieren donantes de sangre de cualquier grupo. Y esto es con urgencia. Para mayor información, los donantes de sangre pueden dirigirse al Banco Municipal de Sangre en el Hospital Vargas o comunicarse con sus familiares a través del 0412-333-2379. 0412-333-2379.
1: Atención, la paciente Eglis Medina, quien se encuentra recluida en el Hospital del Llanito Domingo Luciani, se requieren con urgencia dos donantes de sangre del Grupo Universal. Los donantes, a favor, dirigirse al Banco de Sangre del Hospital Doctor Domingo Luciani del Llanito.
0: En Saraza, hermosa población del estado Guárico, están sufriendo y padeciendo por la falta de agua y los constantes cortes de energía eléctrica. Y sin embargo, ni la alcaldía de Saraza, ni Corpolé, ni nadie responde ante las quejas de estos habitantes indignados.
1: Hasta 30 horas continuas sin energía eléctrica castiga Corpoelet a los habitantes de Santa María de Ipire en el estado Guárico.
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1: Las 7:30.
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7: 7:39 minutos.
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7: La noche del pasado viernes y la madrugada del sábado, la paciencia de algunos sectores de Maracaibo y el municipio San Francisco de la misma ciudad, bueno, llegó a su límite.
8: En medio de altas temperaturas y cansados de soportar un esquema de racionamiento eléctrico que se extiende hasta por 12 horas diarias, salieron a protestar pacíficamente con cacerolazos, consignas y cierres de vías.
7: Milagro Norte, habitante de Puntica de Piedra y Alto de Jalisco, pertenecientes a la parroquia Coquibacoa, bueno, alzó su voz de manera contundente al grito de queremos luz y no más apagones, por favor, denunciando que aproximadamente 1900 familias de la zona pasan largas horas a oscuras y el gobierno ahí sin hacer nada.
8: En el municipio San Francisco, vía Perijá, un grupo de ciudadanos se apostó en la carretera vía Perijá a la altura del kilómetro 9.5 y en los alrededores del cementerio Jardín de la Chinita, parroquia José Domingo Ruz, para manifestar su rechazo ante la aplicación de un doble racionamiento que divide los cortes en dos turnos de 6 horas cada uno.
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8: 7:41.
7: El incremento de racionamiento eléctrico en Maracaibo ha transformado la rutina diaria de sus ciudadanos, quienes se enfrentan interrupciones del servicio que se extienden entre 6 y 7 horas, a menudo en dos tandas de jornadas y acompañadas de constantes fluctuaciones de voltaje.
8: Expresan que los prolongados racionamientos afectan su calidad de vida, impidiendo el uso regular de electrodomésticos, complicando el descanso nocturno por las altas temperaturas y generando un desgaste.
7: El sector laboral y los trabajadores independientes también registran las consecuencias de la irregularidad en el flujo eléctrico.
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7: 7:42.
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9: Gracias a Radio Rumbo. Hoy aprovecho la oportunidad de hacerle un llamado a la presidenta encargada Delcy Rodríguez y a la gobernadora del estado Bolívar, Yulibé García La Tata, que por favor se aboque a Caicara del Orinoco y nos solucione el problema del combustible, ya que en las estaciones de servicio no hay combustible para surtir los vehículos, pero sí acá en Caicara del Orinoco, en la avenida Carabobo, un litro de gasolina cuesta 1800 bolívares. ¿Hasta cuándo vamos a vivir esta situación del combustible? Ya lo de los campos, no podemos ni venir a hacer las compras porque el combustible está demasiado caro. En nombre del pueblo Caicara del Orinoco, le hacemos el llamado a la gobernadora que por favor nos visite y nos solucione este problema del combustible. Desde Caicara del Orinoco les habló Reinaldo Chávez, cédula 15246346. Gracias a Radio Rumbo por su espacio.
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8: 7:44.
7: Una aparatosa colisión múltiple ocurrió en la avenida Vicente Herrero de Higuerote, en el estado Miranda, lo cual habría provocado la muerte de al menos una persona, mientras otras dos resultaron lesionadas.
8: De acuerdo con el comisionado jefe de la policía de Chacao, Alberto Prato, en la colisión en cadena estuvieron involucrados 4 vehículos, una motocicleta, un camión de carga, una grúa y un carro particular.
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8: 7:45.
7: Autoridades policiales del estado Guárico localizaron la mañana del pasado sábado el cuerpo sin vida de una mujer identificada como María José Machado Ríos, de apenas 24 años de edad.
8: El hallazgo se produjo en un pasillo trasero cercano a las habitaciones en un hotel ubicado en el sector Cruz Verde de El Socorro, a orillas de la carretera nacional troncal 15.
7: Según los registros del establecimiento, la habitación fue alquilada el pasado miércoles 23 de septiembre por un hombre cuya identidad aún no ha sido revelada.
8: El sujeto abandonó el hotel durante la madrugada del jueves 24 de septiembre, por lo que las autoridades lo señalan señala como el principal sospechoso de este femicidio.
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8: 7:45 minutos.
7: Un hombre falleció tras caer a la ribera del río Guaire en el sector Puente Baló, a la parroquia Petare, municipio Sucre de Miranda.
8: Efectivos del Cuerpo de Bomberos de Caracas acudieron al lugar para atender la emergencia.
7: Las autoridades acordonaron la zona mientras esperaban la llegada del personal del Sename.
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7: 7:45 minutos.
8: El conocido comerciante Marcel Farcén García Cisetiaga fue asesinado a tiros la noche del pasado jueves por presuntos sicarios en moto, quienes lo interceptaron cuando salía de su establecimiento en Valencia.
7: Era propietario del establecimiento Caney el Caporal, situado en la misma avenida de la parroquia San José, municipio Valencia.
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7: 7:45 minutos.
8: Y desde Caicara del Orinoco con más sucesos, José Anija.
11: Un detective del 6CPC pierde la vida de forma accidental por mala manipulación de un arma de fuego durante un operativo. Según información que hemos logrado recabar de fuentes vinculadas al caso, un hecho profundamente lamentable tuvo lugar en la localidad de Caicara del Orinoco, donde un detective del 6CPC falleció trágicamente de manera accidental. El suceso se registró mientras una comisión de este cuerpo detectivesco realizaba un operativo de seguridad y patrullaje en el sector Cruz Verde. Los reportes obtenidos indican que, producto de una desafortunada y mala manipulación de un arma de fuego, un funcionario accionó involuntariamente su armamento de reglamento, arrebatándole la vida a su compañero de labores. Este hecho fortuito representa una tragedia de proporciones incalculables que hoy devasta a dos núcleos familiares: el de el occiso, que sufre la pérdida irreparable y repentina de un ser querido, y el del joven funcionario detenido, quien enfrenta el peso psicológico y legal en un accidente fatal. De igual manera, es un duro golpe que enluta a la gran familia del 6CPC, institución que hoy lamenta profundamente la pérdida de uno de los suyos. Pudimos conocer de primera mano que, en apego a la legalidad y transparencia que caracteriza a las actuaciones del 6CPC, la institución tomó las medidas correspondientes de forma inmediata. Desde Caicara Digital 90.1 FM en Caicara del Orinoco, en el estado Bolívar, y para el Centro Nacional de Información de Notirrumbos, reportó José Anija.
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8: 7:48 minutos.
7: Al menos 5 personas desaparecidas dejó el paso del huracán Polo en el estado de Jalisco, oeste de México, y formó anoche la unidad de protección civil de ese país.
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7: 7:48 minutos.
8: Un terremoto de magnitud 7.1 sacudió el pasado sábado el sureste de las Islas de la Lealtad, un archipiélago perteneciente al territorio francés de Nueva Caledonia.
7: El movimiento telúrico ocurrió apenas un día después de que un potente sismo de 7.7 activara alertas de tsunami en la región del Pacífico Sur.
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7: 7:48 minutos.
8: La familia del migrante venezolano Wilber Rafael Garcés Pérez sigue clamando para que el Servicio de Inmigración y Control de Aduanas, ICE, de Estados Unidos, le proporcione la atención médica que necesita con carácter de urgencia, incluyendo una cirugía de extracción de proyectil.
7: Recordamos que Wilber recibió un disparo por un agente migratorio en Texas y permanece en un centro de detención con el proyectil alojado en la espalda.
8: La madre del venezolano Flor Pérez le detalló que la bala alojada cerca de la columna le ha causado inmovilidad en el lado izquierdo de su cuerpo y teme que el proyectil se mueva hacia algún órgano.
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8: 7:49 minutos.
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12: Aquí en París, 28 de septiembre, Radio Francia Internacional emite primero este resumen de actualidad internacional y de las Américas. Manu Terradillos, Fabián Elí en controles, al micrófono Marcos García Herrera. Noticias.
13: Ce qui est légal n'est pas nécessairement moral.
12: Es imposible considerar como normal dar la muerte. Lo que es legal no es necesariamente moral, insiste con firmeza el Papa León XIV ante el santuario de Lourdes, 150.000 personas, además reprobando la ley aprobada en Francia que instaura un derecho a la ayuda a morir. El jefe de la Iglesia Católica se reúne en este tercer día de visita a Francia con 7 víctimas de abusos sexuales cometidos en el seno del clero cuando eran menores.
14: Profundo. Pocas veces me he reunido con alguien tan receptivo, afirmó tras el encuentro de 2 horas uno de los 7 abusados cuando era menor, un elenco cuya selección por la Iglesia Católica Francesa ha sido criticada por los colectivos de víctimas del clero. León XIV admitió la dimensión sistémica de esos abusos en la Iglesia Católica y mostró su disposición a trabajar con ellas. Según un informe oficial de 2021, el número de menores abusados en el seno de la Iglesia Católica Francesa ascendería a más de 300.000 desde 1950.
12: Manu Terradillos, en Francia también elección indirecta de casi la mitad del Senado, 348 senadores. La extrema derecha cambia de estatuto.
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8: 7:51 minutos.
7: Justin Verlander le puso fin el pasado sábado a su carrera de 21 años en las mayores, lanzando frente a su público en el Comerica Park, donde los Tigres de Detroit, le regaló un triunfo por 4-3 sobre los Piratas de Pittsburgh.
8: Sin posibilidades de avanzar a la postemporada por parte de ambos equipos, la jornada giró en torno a una sola persona.
7: Bueno, el veterano lanzador de 43 años, que no pudo lanzar en todo el año prácticamente debido a las lesiones, pudo recuperarse a tiempo para tener un último baile con el equipo que lo hizo debutar en el béisbol, el mejor béisbol del mundo, por allá en el 2005.
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7: 7:52.
8: Los Juegos Suramericanos Santa Fe 2026 llegaron a su fin, y con ello la participación de todos los atletas venezolanos que consiguieron 48 medallas de oro para el país.
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8: 7:52 minutos.
7: El joven boxeador Arturo Lobito Torres, de 26 años de edad, falleció en el Hospital General Mexicali tras permanecer durante 6 días en coma inducido.
8: Esta situación, producto de un severo traumatismo y un coágulo cerebral derivados de los intensos castigos recibidos durante su combate del pasado 19 de septiembre en Baja California frente a Gilberto García.
7: La acumulación de heridas y el evidente agotamiento de Lobito obligaron a su esquina a tomar una decisión contundente al arrojar la toalla para proteger la integridad del peleador, pero segundo después del anuncio formal, la tragedia sobrevino cuando Torres se desvaneció sobre la lona del ring.
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7: 7:53.
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7: Hoy se cumple otro aniversario de la partida de un gran astro de la canción. Se dijo que la suya fue una historia de éxito y superación personal de un hombre apasionado por la música que llegó a convertirse en uno de los cantantes más famosos de México y de América Latina.
8: José Rómulo Sosa Ortiz, más conocido como José José, murió un 28 de septiembre a los 71 años de edad en Florida, Estados Unidos, a causa de complicaciones de salud ocasionadas por el cáncer de páncreas que padecía.
7: La noticia fue confirmada por familiares como su hijo José Joel, quien publicó un crespón negro en sus redes sociales, y por la Secretaría de Cultura del Gobierno de México, que lamentó la muerte de quien calificaron como una de las voces más queridas de México.
8: El cantante, que nació en Ciudad de México el 17 de febrero de 1948, fue también autor, actor y productor musical.
7: José José creció en una familia musical. Su papá era José Sosa Esquivel, un tenor de ópera, y su mamá, la concertista de piano Margarita Ortiz Pensado.
8: Inició su carrera musical tocando la guitarra y cantando serenatas cuando tenía apenas 15 años, después de formar un trío con su primo y un amigo.
7: Bueno, eran los años 60 por allá, cuando en la radio mexicana se escuchaba por allí un tal Elvis Presley y a los Beatles.
8: Pero José José nunca quiso adoptar esos ritmos. Lo suyo eran las baladas románticas que interpretaba en centros nocturnos.
7: En sus primeras presentaciones utilizó el nombre artístico de Pepe Sosa y con ese nombre grabó dos discos sencillos que no tuvieron mucha repercusión.
8: En 1969, cuando obtuvo un contrato de grabación con el sello mundial RCA Victor, adoptó el seudónimo José José, en honor a su padre que había muerto un año antes víctima del alcoholismo.
7: Y con ese nombre lanzó su primer gran éxito, La Nave del Olvido, escrita por el compositor argentino Dino Ramos.
8: Pero quizá la canción que lo llevó a la fama fue El Triste, de Roberto Cantoral, que presentó en marzo de 1970 en el Festival de la Canción Latina en la Ciudad de México y cuya interpretación fue calificada de extraordinaria.
7: En abril de 1970 recibió en Los Ángeles su primer disco de oro y también en esta década incursionó en la actuación en películas como Buscando una Sonrisa y Un Sueño de Amor.
8: Con la fama y el éxito también llegaron los problemas de salud que lo llevaron a internarse en hospitales en numerosas ocasiones para desintoxicarse del abuso de drogas y el alcohol.
7: Pero José José siguió cultivando éxitos después de firmar un nuevo contrato con la disquera aeriosa hoy Sony BMC.
8: Bajo ese sello, su éxito se consolidó al grabar algunos de sus temas más conocidos, Gavilán o Paloma, Buenos Días Amor, Lo Pasado Pasado, Si Me Dejas Ahora y Amar y Querer.
7: Bueno, Secreto fue nominado a Mejor Intérprete de Pop Latino en los premios Grammy 1985, la primera de nueve nominaciones del cantante durante años consecutivos, y ha vendido más de 7 millones de copias.
8: José José tuvo tres esposas y tres hijos. En 1970 se casó con Natalia Kiki Herrera Calles, la nieta del expresidente de México Plutarco Elías Calles, que era 20 años mayor que él. El matrimonio duró 5 años.
7: Poco después de divorciarse, José José se casó con Ana Elena El Noreña, actriz y presentadora de televisión conocida como Anel, de quien se divorció en 1991. Con ella tuvo dos hijos, llamados José Francisco y Marisol Estrella.
8: El cantante posteriormente le contó a la revista Selecciones que en 1985 había tenido una grave crisis personal debido a que había pasado su vida en aviones, autobuses de giras y habitaciones de hotel.
7: Sí, en efecto, declaró que como resultado de su alcoholismo, bueno, había también desarrollado una adicción por la cocaína.
8: En 2010 se le dijo al diario Las Américas que era porque ser frágil, inocente, ignorante, de voluntad débil e incapaz de decir no.
7: En marzo del 2017 publicó un video en el cual informó a sus seguidores que padecía un cáncer de páncreas y que estaba siendo tratado.
8: Ese mismo año su familia dio a conocer que había sido sometido a una cirugía para extirpar el tumor y que se recuperaba en su casa.
7: Su último mensaje en Twitter fue un agradecimiento a todos sus seguidores que lo apoyaban durante su enfermedad.
16: Y aquellas cosas no podrán volver.
10: 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Titulares.
7: Varias organizaciones no gubernamentales reportaron nuevas excarcelaciones en Venezuela.
8: María Corina insiste en llamado a elecciones para que todos los venezolanos puedan expresarse.
7: Desinfiltro reporta 84 dominios desbloqueados y exige garantías para evitar nuevas restricciones.
8: Hoy el dólar se cotiza en 857 bolívares.
7: Aparatosa colisión múltiple dejó al menos un fallecido y dos heridos en Higuerote, en el estado Miranda.
8: Huracán Polo deja 5 personas desaparecidas en el oeste de México.
7: Justin Verlander se despidió del béisbol grande frente a su público. Y en fútbol, Alemania no va para el baile, no sirve.
8: Hoy se cumple otro aniversario de la partida de José José, el afamado cantante mexicano conocido como el príncipe de la canción.
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8: Amigas, amigos, hasta aquí esta primera emisión de Noti Rumbos, el periódico impreso en la radio.
7: En el control técnico, el señor Tony Barreto.
8: Narradores:
7: José Jiménez, Chema Torrialba,
8: Luis Alberto Albornoz,
7: Onan Ochoa
8: y Santiago Gutiérrez.
7: Amigas y amigos, muchísimas gracias por la sintonía dispensada a esta primera emisión de Noti Rumbos. Nuestra cordial invitación para que estén pendientes porque hoy a las 12 del mediodía presentaremos la emisión matutina. No, la emisión meridiana. Amigos, un saludo, un abrazo y hasta siempre. Buenos días.
8: 80 minutos.
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3: Amén.

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8: Amén.

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2: Con mucho sentimiento, manito. Feliz tarde, Venezuela. ¿Cómo están ustedes? Llegó la hora de manito, llegó la hora de vallenatos mix. Un saludo para todo este hermoso pueblo de Guayana. Un saludo muy cordial para todo el suroriente del país, quienes están allí conectados a través de la imbatible Radio Caroní 93.1 FM y especialmente a través de nuestra plataforma de TikTok, @consentimientomanito. @consentimientomanito. Hoy es lunes, inicio de semana. Teníamos un compromiso universitario bastante arduo. Acabamos de salir. Estábamos en el CTE Cachamay, en el Centro Total de Entretenimiento Cachamay. Había una actividad justamente fomentando lo que es la cultura en el Estado Bolívar. Y ahí estábamos como el protocolo principal de esta grandiosa actividad. Por eso es que estamos llegando un poquito tarde el día de hoy. Pero lo importante es que ya Manito se desocupó por allá. Ya Manito está acá con ustedes. En la dirección de acá de la estación me acompaña nuestro gran amigo, el ingeniero Rider Quintero. Ante el micrófono, quien les habla, yo soy Jorge Luis Monagas, productor nacional independiente 18751, expedido por el Ministerio de Información y Comunicaciones. De esta manera comenzamos Vallenatos,
3: man. Un verso bien sutil y dirigido, delicado y sensitivo, quisiera componer yo. Le ruego, mi señora, que comprenda, que no sé si usted se ofenda, pero es mi declaración. Comprenda que el amor no tiene redes.
2: Comenzó la novela.
3: No hay nada que lo pueda detener.
2: Yo quiero pasar la asistencia.
3: Y si usted es la mujer que me
2: conmueve. De todas las personas que están conectadas en este momento.
3: Pero se lo digo a usted.
2: Vamos a ver, por aquí tengo a Neida Fernández. Hola, Neida, ¿cómo estás, manita? Saludo para Nelson. Saludos, manito, desde San Vicente, Estado Monagas. Necesito que todos me escriban. Mi cielo está gris hoy, manito. Jesús Castillo, ¿cómo estás, Jesús? Hola, Neida chiquita, Pacaraima desde Brasil. La negra Fanny desde Unare 2. Síganme dejando sus ubicaciones, donde están viendo manitos, donde están escuchando vallenatos mix. Me dicen acá, desde aquí, desde Brasil, manito. Muy buenas tardes, con mucho sentimiento desde Doña Bárbara, user. Compláceme, por favor, con la canción Amarte Más No Pude. Elian Fernández, bendiciones, manito, desde Brasil. Luisa, desde San Félix. Un saludo, hermano, un abrazo. El sábado lo saludó en el autolavado de Efraín, conectado desde Unare 2. ¿Cómo está todo, manito? Saludos para ti, Chalo. Edinson Meneses, saludos. Me dice por acá Zuleida, hola, manito, desde Angosturita. Saludos desde Inés Romero, manito. Ahí está el pueblo vallenatero. Ahí está el pueblo vallenatero. Jesús Castillo, un abrazo desde Chaguarama. La gente de Chaguarama, Estado Monagas. Allí se están reportando. Allí están ustedes. Neglis desde Brasil. María Elena Rodríguez, hola, manito. Es la señora María Elena de Villa Bahía. Manito, desde Punta de Mata, saludos. Marita me dice hola. Tania, con mucho sentimiento, manito, desde las casitas del Core 8, saludos. Saludos para nuestra amiga Tania. Edinson Meneses también está allí reportando la sintonía. Todo ese hermoso pueblo vallenatero está allí conectado, disfrutando de Vallenatos Mix. 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Hola Mari, Jorge Luis Monagas, con sentimiento, manito. Saludos, manito, desde el Guamo. Ahí está Ray. Yulmi Fermín me dice saludos, manito. ¿Cómo estás, Yulmi? 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Saludos para él y para toda su familia, todo su equipo de trabajo. Quiero aprovechar de mandarle un saludo muy cordial a su hija Desiree Torres. ¿Cómo está todo, Desiree? Saludos para ti, manita, con mucho cariño y sentimiento de parte de tu papi, de parte de toda tu familia. Te mandamos un fuerte y grato saludo lleno de mucho sentimiento. Nuestra amiga Desiree Torres, acá en Multiservicios San Martín de Loba, hija de nuestro gran amigo Edgar Jaime. 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Por acá me dicen, Mali Cuquey, hola manito, bendiciones, feliz inicio de semana. Yaya me dice, hola, buenas tardes, saludos, manito. ¿Cómo está todo, Yaya? Saludos para ti, nena, para toda tu familia. Bueno, señores, pónganse cómodos, vamos a llamar al escenario, vamos a llamar a los Diablitos del Vallenato. Este tema que les voy a presentar es un gran clásico de clásico, éxitos de éxitos. Vamos a colocar tres temas pegaditos. Iniciamos con Camino al Cielo. Vamos a trasladarnos al año 2004, 2005. Este tema estaba en los primeros lugares de todas las carteleras de Colombia y Venezuela.

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1: ¿Qué más, muchachos? ¿Cómo están, hombre? ¿Cómo les va?
2: Omar y Alex.
1: Alex, ahí viene muy triste, compadre. Le acaban de herir el corazón. Genio, tócale algo bien lindo.

Gran clásico de clásico, éxitos de éxitos. Tema solicitado, nosotros los complacemos. Hola, manito. Un saludo. Ajá, para una amiga, Kelly de Mariani. Vamos a mandarle un saludo muy cordial a Kelly. Hola, Kelly, ¿cómo estás, Kelly? Saludos para ti, Kelly. Con mucho sentimiento, manita. Hola, manito, para mandarle un saludo muy cordial a Osvaldo. Un saludo, a ver si me puedes complacer con Suave Brisa. Los caminos de la vida para María Victoria, manito. Ajá, un saludo para felicitar a los reservistas del contingente octubre 93. Se conmemoraron 31 años, qué bueno, vale. 31 años. Un saludo para Daniela, que estuvo de cumpleaños el día de ayer. ¡Feliz cumpleaños, Danielita! Cumplir un año más de vida, créanme que eso es lo más bonito y lo más maravilloso. Se los digo. Saludos para Anabel Ramos de Caicara de Maturín, de parte de Dargio. Crismar también me dice saludo desde Boavista.

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Bendiciones, manito. Saludos de parte de Joan Lugo. Joan Lugo. Ajá, y su maquinaria del vallenato. Qué bueno, Jonán, ¿cómo estás, Jonán? Yo decía, Joan. ¿Cómo estás, Jonán? ¿Todo bien, manito? Quiero mandarle un saludo a mi mamá, Mireya, y a mis hermanos en Venezuela, desde Brasil. Mi nombre es Yusi. Ajá. Quiero mandarle un saludo también, una complacencia para Rafael Campos, allá en Pozo, en Los Pozos, de parte de Roberto. Saludos también acá, me dice nuestra amiga Tania, para mi sobrino Jonathan y Romney en Vista al Sol, Ruta 2. Ellos están disfrutando de tu programa, manito. Vamos a avanzar con buena música, señores. Vamos a llamar a Diomedes. Vamos a llamar a Diomedes Díaz al escenario de La Imbatible, al escenario de Radio Caroní 93.1 FM, para que nos cante un tema titulado Mi Primera Cana. Gran éxito, gran clásico, uno de los temas que todo el mundo se sabe, así sea un pedacito. Vamos a disfrutarlo con mucho cariño y sentimiento. Nos vamos a ir con tres pegaditas de Diomedes Díaz. Estamos en vivo. Este programa se llama Vallenatos Mix. Canta.

0: Ahí está Venezuela, seguimos disfrutando. Seguimos disfrutando de Vallenatos Mix.
1: Y a mí,
0: con sentimiento, manito. Manito, un saludo para una amiga que está de cumpleaños, Kelly. De parte de Marianne Nidion, ni feliz cumpleaños, Kelly. Bastante ánimo, ¿verdad?
1: Aquí.
0: Allí tenemos nuestro 9 winner que ganamos el fin de semana. 9 winner que ganamos el fin de semana. Así que tenemos que cuidar nuestros winners. No se confíen, ¿oyeron? No se confíen. Cuando sea doble, gracias Anita, gracias Ana. Cuando sea doble, cuando sea triple, ya saben lo que tienen que hacer. Seguimos disfrutando nuestro programa. 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Con mucho cariño y sentimiento. Si hay alguna explicación que tenga alguno de nuestros oyentes, los que están conectados en TikTok, así como lo está haciendo Rosa, o cualquiera de nuestros oyentes, y quiera dar alguna acotación, saludos del Callao, manito, lo pueden hacer y lo pueden escribir en el grupo, ¿ok? Lo pueden hacer, muchachos, recuerden hacer esto, los que tengan algún conocimiento de esta parte de las batallas. Es muy importante que todos los días aprendemos algo nuevo. Todos los días aprendemos algo nuevo. Hola, Natobar, ¿cómo estás, Anita? Gracias, Rosa. Saludos, manito, desde Brasil, Mercedes Hurtado. Manito, un saludo para Argenis Caipo, desde Colombia, Barranquilla. Disfrutando de nuestro programa con mucho sentimiento, manito. Vamos a mandarle un saludo muy cordial también a Jessica. Hola, manito, un saludo muy cordial. Ajá, para Manuel. Hola, Manuel. Yo estoy aprendiendo en los live del profesor Richard. Bueno, tienen que llamar a Richard para que Richard esté pendiente. Bueno, no, lo vamos a llamar más tarde para que esté a tono en el live de la noche. Porque yo ahorita tenemos que entregar turno acá en la radio, en los estudios. Y bueno, así que ya lo saben. Vamos a mandarle un saludo muy cordial a Caroline. Caroline está también escuchando a Manito, disfrutando de nuestro programa. Manuel Vicuña, manito, desde el Guamo. Saludos para ti, Manuel. Yuyita, saludos para la tía Yuya, vale. Mira, tía Yuya, estamos en batalla. Dale tacta a la pantalla, ¿viste, nena? Dale tacta a la pantalla. Un saludo para la familia Aguilera en el Pao, desde Colombia, Barranquilla. Saludos a mi amigo Santos López. ¿Cómo estás, Santos? A nuestro amigo Santo, vale, conectado también, escuchando a Manito, escuchando Vallenatos Mix. Vamos a avanzar, señores, vamos a avanzar con este gran clásico de clásico, éxitos de éxito. Me están pidiendo unos temas de los Chiches del Vallenato. Hay un tema de los Chiches que se llama Entre el Cielo y la Tierra. ¿Se acuerdan de este vallenato? Entre el Cielo y la Tierra. Vamos a sonarlo. Vamos a disfrutarlo. Con sentimiento, manito.
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0: seguimos disfrutando de Vallenatos Mix con mucho sentimiento, manito. Vamos a mandarle un saludo muy cordial a Ricarena, que está conectada con nosotros. Los que están allí conectados, necesitamos que todos, tenemos 46 personas todos, revisemos lo que tenemos en la parte de abajo de la pantalla, ¿ok? Y todos le demos tactá a la pantalla. Tenemos que apoyarnos todos con los tactá, ¿ok? Todos con los tactá en la pantalla para seguir sumando más seguidores y sigan acercándose más personas a los likes de Manito con mucho cariño y sentimiento. Todos seguimos dándole tactá. Tan solo queda 1:30. Mientras tanto, yo voy a ir despidiendo el programa del día de hoy con mucho cariño para todo este hermoso pueblo de Guayana que escucha Manito, que escucha Vallenatos Mix. 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Seguimos dándole tacta a la pantalla con mucho sentimiento, Manito. 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Ya viene nuestro compañero Basilio Adams. Ya viene nuestro compañero Basilio Adams. Agradeciéndoles a todas las personas que están allí conectados. Saludos de Raúl Leoni, Julio, Simón, conectado y disfrutando del programa. Ella se ríe porque se va a llevar los 10 winners y eso es un regalo. Ese es un regalo de vida. No, pero ganó bien, ganó con 116. De verdad que sí. Señores, nos despedimos el día de hoy. En la dirección de acá de la estación nos estuvo acompañando nuestro gran amigo, el ingeniero Rider, Rider Quintero. Gracias, por supuesto. Yo soy Jorge Luis Monagas, productor nacional independiente 18751, expedido por el Ministerio de Información y Comunicaciones. Les deseo que pasen una hermosa y feliz tarde. Ya viene el programa La Última Cola con Basilio. Con Basilio Ana. Ya viene su programa La Última Cola para que sigan disfrutando de nuestra programación. Me voy a ir con este gran clásico. Me voy a ir con este gran éxito. Vamos a llamar al escenario para Jornelis, el binomio de oro de América. El osito dormilón. Para todos ustedes que están allí conectados, escuchando Manito, escuchando Vallenatos, Vallenatos Mix. ¡Chao, Venezuela! ¡Con sentimiento, Manito!
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0: Hola, hola, hola, feliz y bendecida tarde, Ciudad Guayana, Venezuela y el mundo. Bienvenidos y bienvenidas a esta nueva edición de su programa La Última Cola, transmitiéndolo completamente en vivo desde los estudios de Radio Caroní 93.1 FM, la imbatible en sintonía, cuando ya el reloj nos indica que son las 2 y 6 minutos de esta hermosísima tarde. Estaremos acompañándoles durante las próximas 2 horas, llevándoles todo lo que es la información, la buena música, el entretenimiento, sonando esos temas que están número 1 en las carteleras radiales, los temas de tus artistas favoritos y también esos clásicos que nunca pasarán de moda y que tantos recuerdos nos traen de cuando éramos pavos, de cuando éramos felices y no lo sabíamos. Hoy, como todas las tardes, estoy laborando con mucho cariño y con muy buenas vibras en los micrófonos. Este es su servidor y amigo Basilio Adam, todo bajo la dirección del ingeniero Rider Quintero. 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Bueno, gracias a ellos por acompañarnos a hacer la última cola del día de hoy. Gracias también a todos ustedes por la sintonía y por preferirnos todas las tardes, de lunes a viernes, de 2 a 4. ¿Por dónde? Por aquí, por la señal de la imbatible Radio Caroní 93.1 FM, son las 2:07 minutos. Bueno, vamos a recordarte nuestro número de contacto por si te quieres comunicar con nosotros directamente acá al estudio de Radio Caroní. Lo puedes hacer a través del 0414-987-4339. Repetimos, 0414-987-4339. Por ahí pueden enviarnos notas de voz a través del WhatsApp. Es mensaje de texto. Bueno, como te quieras comunicar, te atenderemos con muchísimo cariño. Nuestras redes sociales nos ubican en el Facebook como La Última Cola o Basilio Adam con B de Bolívar, S de Sapo, ¿ok? Basilio Adam. También estamos en el Instagram como arroba Basi Adam R. Y en el TikTok estamos como La Última Cola o Basi.Adam. Ya estamos transmitiendo también directamente en vivo desde esta plataforma, en el vivo del TikTok de La Última Cola. Por ahí pueden observarnos, podemos interactuar. Mira, ya también mucha gente ya está por acá conectándose. Jacobo, saludos a Jacobo Hernández, a Julio Viamonte, que está desde Portugal. Amén, amén, bendiciones también para ti, obrigado. ¿Cómo se habla en portugués? ¿Dónde está? En Lisboa, en Porto. Bueno, saludos, vale, qué bueno. Saludamos también a Ariana Carolina, a William Figuera, a Cris Martínez, a Rogelis Gutiérrez, a David Palma, Yerilín Roja, hola, gracias por esos me gusta, Yerilín, qué bueno que estás ahí, Ida Pérez, Yolanda, Francisco Lozada, Alberto, Carlos, René, ¿cómo estás? María Gudiño, Gloria, Susana, el Lobo Solitario, bueno, qué bárbaro. Por aquí uno lee unas cosas. Por aquí está José Gregorio, estoy en Oporto, Julio Viamondo, Oporto, qué bárbaro, Oporto es como una isla, ¿no? Ahí hay mucho mar. Oporto de Portugal, allá es el equipo Porto de Portugal, ese es uno de los equipos más fuertes allá de fútbol, ¿no? De Portugal. Oye, hablando de fútbol, vale, esta mañana, bueno, estuvimos observando el juego de Venezuela, de la Vinotinto, bien temprano, a las 6:30 de la mañana. Se enfrentó a Japón allá en Hiroshima, creo que fue. Oye, vale, nos robaron, como siempre. Eso, mira, lo que le hacen a la Vinotinto no se lo hacen ni a Brasil ni a Argentina. Nos quitaron 2 penaltis, ¿cómo es posible? 2 penaltis nos quitaron. Y bueno, perdimos 2-1, pero debíamos haber ganado. Exactamente, así mismo, usted está en el juego de Porto. Claro, yo veo mucho fútbol, la Champions. Y el Porto es uno de los equipos fuertes siempre. De ahí, de Portugal. Dice por aquí Roselín. Hola, Roselín, ¿cómo estás? Activa en la última cola, en el live del TikTok. Bueno, así que esta mañana Venezuela perdió lamentablemente 2-1 frente a Japón. Un partido amistoso, pero de amistoso no tenía nada. Estaba fuerte el partido. Oye, Japón cambió como... Bueno, es que tú sabes que eso los orientales, como son todos igualitos, esos cambian y cambian y uno no se da cuenta. Cambiaron como 15 jugadores. Todo el equipo lo cambiaron. Venezuela, bueno, entre todos jugó muy bien. Me gustó el equipo. Claro, estábamos jugando de visitante. Japón es un equipo fuerte, no es fácil, un equipo mundialista. Y mira, Venezuela, bueno, como te dije, tuvo para ganar el partido. Comenzamos ganando nosotros un gol, nos empatan 1-1. Y ya en el minuto 92, un penalti ahí todo dudoso. Nos habían pitado primero un penalti a nosotros, después vieron el VAR, ¿no? Y resulta que hubo un penalti antes, hace como 2 horas. Y lo pitaron a favor de Japón. Y bueno, una locura. Así que, bueno, perdimos. Ahora el viernes nos toca contra Corea del Sur. Pero están jugando bien los chamos, gente joven. Hay jugadores de 20 años, de 18 años. Y bueno, muy bien. Dice que muy obrigado. Sí, señor, muy obrigado. Tú, para Julio, el pana que es de acá, de Ciudad Guayana, pero lleva años en Portugal. Y bueno, nos acompaña a hacer la última cola y así se entera de todo lo que está ocurriendo aquí en la ciudad y en Venezuela, ¿verdad? Y ya va a ver lo que está pasando hoy. Quédate ahí, no te vayas a ir. Dice aquí Basilio, saludos por aquí. Ever Rodríguez, te escucho desde San Félix, San José de Chirica. ¡Epa, Ever! Qué bueno, saludos a la gente de San José de Chirica. Saludos por aquí a Osuna, y no es el cantante, también Elizabeth. ¿Cómo estás, Elizabeth? Deli de la Torre, Luisa, José Luis. Oye, bastante gente ya conectándose. Franklin, saludo. Y Alfredo, qué bueno. Oye, bueno, continuamos, porque si nos quedamos saludando a todos, bueno, nos va a pasar aquí la hora. Gracias, vale, gracias por estar ahí. Denle ahí bastante corazoncito, me gusta, toc, toc, todo eso, para que lleguemos. Por eso me gusta estar en sintonía, ya que hay muy poca información. Bueno, ya, no te separes. Hasta las 4 estamos activos. Vamos, hoy tratamos todo lo que ocurre aquí en Venezuela, todo lo que ocurre en Ciudad Guayana y lo que está ocurriendo en los deportes, en los sucesos, en el mundo, en la farándula, que hablamos de todo un poquito. Así que mantente siempre ahí durante estas 2 horas, mi amigo Julio, para que desde allá, desde Portugal, que ya son las 8 de la noche, bueno. Así que bueno, eso fue lo que ocurrió hoy. Señores, hoy es el lunes, comenzando esta última semana. Bueno, una semana chucuta, porque septiembre tiene 30 días y el miércoles es 30. Hoy es lunes 28 de septiembre del año 2026. Ya han transcurrido 269 días de este hermoso año y tan solo restan 96 días para despedir este año 2026 y darle la bienvenida al 2027. Ya está totalmente despidiendo este mes 9. Falta poco. Para comenzar o recibir el mes de octubre. Ya saben, este miércoles ya es 30 y es día de la secretaria. Así que mira, desde septiembre.
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0: Así es, ya se siente que viene diciembre. Está poquito, está respirándonos en la nuca ahí ya diciembre. Así que alistando ya todos los ingredientes de las hallacas y todo eso. Por eso me gusta. Aquí dice, Basilio, ¿cuáles fueron los que se mataron? Oye, en la avenida Cisneros hubo un accidente esta mañana. Ya lo vamos a relatar, compadre. No se me adelante, pero no se me atrase. En los sucesos vamos a hablar de eso. Allí en Portugal son las 19 y 14. Ah, qué bien. Las 19 serían las 8, ¿no? Porque son las 13, las 16 son 6, 17, 18, sí, las 19. Bárbaro. 6 horas de diferencia, ¿no? Tenemos. Muy bien, señores. Vamos a ver qué estamos celebrando. Entonces, hoy es lunes. ¿Cómo pasaron ese fin de semana? Espero que bien, que hayan disfrutado, que hayan descansado, que hayan trabajado, que hayan estudiado, que hayan hecho deporte, que hayan rumbeado. Bueno, todo lo que hayan hecho. A las 7 y 14, eso. Gracias por rectificarme. 7 y 14 allá en Portugal. Bueno, ya viene el invierno, ¿no? Allá en Portugal. Aquí lo que hay es un calor como de 41 grados, mi hermano, yo se lo digo. Más o menos, estaba hoy 41, 40 grados. Yo estaba en la calle, mi hermano, me estaba, ay Dios mío, estaba deshidratado. Por eso hay que andar siempre con un perolito de agua, porque está bastante fuerte el calor. Bueno, hoy entonces lunes 28 ya de septiembre. Comenzando esta semana que va a ser una semana muy positiva para todos. Seguro que así va a ser, seguro. Una semana y una bienvenida de mes de octubre, ya el último trimestre de este año. Así va a ser. Bueno, lunes, ¿cómo te quiero? Lunes, los lunes estamos así como flojongos. 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Son Caroní FM, Caroní FM en todas las plataformas. Ok, Caroní FM en todas las plataformas, en Facebook, en TikTok, y en Instagram. 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En cualquier parte donde te encuentres, de acá, de Ciudad Guayana, de Venezuela, del mundo, del universo, donde usted esté. Allá en Portugal nos pueden escuchar a través de la web radiocaroni.es.tl. Aquí dice, estamos en otoño, también mucho calor, máximo 25 grados. Bueno, imagínate, máximo 25 grados aquí. Sobrepasa los 30 y pico. Basilio, una pregunta, ¿dónde queda la emisora Caronino 23.1? Eduard, en Altavista, edificio Los Bancos. Ese edificio que está al lado de la plaza que le dicen Los Tubos. Ahí estamos. Bueno, muy bien. Así que, 2:16 minutos. Vamos a ver que estamos celebrando. Un 28 de septiembre nace Leonardo Ruiz Pineda. En 1916, él fue un abogado, periodista y político venezolano. Uno de los fundadores del Partido Acción Democrática. También era conocido por su lucha clandestina contra la dictadura de Marcos Pérez Jiménez. También se inaugura el Centro Médico de Caracas en 1947. Es una institución moderna que reúne todos los servicios médicos en una sola edificación, marcando un hito en la atención médica en Venezuela. Oye, también tal día como hoy, lamentablemente, fallece Cherry Navarro en 1967. Él fue un cantante venezolano, ícono juvenil de los años 60, destacado en la balada El Bolero, recordado por su interpretación de Aleluya, Aleluya, Aleluya. Ese era Cherry Navarro. Y por su breve pero intensa carrera artística. También el primer venezolano exaltado al Salón de la Fama del Béisbol, Luis Aparicio, se retira como jugador de las Grandes Ligas del Béisbol con los Medias Rojas de Boston en 1973. Oye, ya mañana comienza la postemporada en las Grandes Ligas. Vamos a ver cuáles son los equipos que pasaron. También tal día como hoy fallece Rómulo Betancourt en 1981, periodista y político venezolano, presidente de Venezuela en 1945 a través de un golpe de Estado y constitucional en 1959. Y en 1958 suscribió el Pacto de Punto Fijo, uno de los acuerdos políticos de mayor duración en la historia venezolana. Es reconocido como el padre de la democracia en Venezuela por establecer procesos democráticos en el país y es considerado uno de los políticos venezolanos más importantes del siglo XX. También se funda el Instituto Nacional de Aviación Civil o Instituto Nacional de Aeronáutica Civil, el INAC, en el 2001. Bueno, hoy es el Día Mundial contra la Rabia. Bueno, a veces uno no agarra unas rabias. También es Día de la Acción Global por el Acceso al Aborto Legal y Seguro. Día por la Despenalización y Legalización del Aborto. Día Internacional del Productor de Seguros. Y Día Mundial del Acceso a la Información. Muy importante. Por acá vamos a felicitar a los que lleven por nombre hoy, 28 de septiembre. Atenea, Eustaquio, Peña, Venceslao y Wenceslao. Felicidades a los que lleven esos nombres. También felicitaciones a todos los que estén cumpliendo año el día de hoy. Que cumplan muchísimos años más. Les deseamos desde aquí, desde Radio Caroní 93.1 FM. Ah, así es, Radio Caroní, la imbatible. Vamos a seguir saludando por aquí, chiquita. Hola, Basilio. Dice, saludos a Mauro en el Boquerón, que el miércoles o el jueves voy para allá a hacer una sopa. Oye, qué bueno, chiquita. Así que lo esperen allá en Boquerón el miércoles o el jueves, que va a ser una sopa. Dice aquí, buenas tardes, amigos. Saludos y bendiciones de parte de Joylisby. Hola, Joyly, gracias por eso, me gusta. Igual la chiquita, gracias, gracias, qué bueno. Bueno, mucha gente ahí activa en la última cola por aquí, por el TikTok. Saludos, Joylisby, así me gusta. Bastantes corazoncitos, un besito para ti. Bueno, ya son las 2:19 minutos. Nosotros vamos con buena música y ya regresamos para continuar con esta última cola, que como siempre va a estar buenísima. Avísenle, avísenle a todos que ya comenzó la última cola del día de hoy, que no se la pierdan. Vamos con lo más reciente de Juan Luis Guerra junto a Manny Cruz, y esto se llama Nieve en Verano. Ya venimos.

0: Eso es mi corazón con la merenguera Liz. Bueno, merengues, a esta hora, 2:28 minutos. Mi corazón, vaya. Estás haciendo la última cola por aquí por Radio Caroní 93.1 FM, la imbatible en sintonía, como todos los días, llevándoles todo lo que es la información, la buena música y el entretenimiento con esa, con esos temazos que hay, ¿verdad? También ustedes pueden solicitar un tema que quieran escuchar. Perfecto, pueden enviarme un mensaje de texto, un mensaje de WhatsApp por aquí, por el live del TikTok. Recuerden, estamos transmitiendo completamente en vivo por el TikTok de la última cola. Gracias a todos los que están ya ahí conectadísimos. Por aquí me llegaron mensajes. Ah, dice por aquí, para ver, vamos a leer. Dice, epa, Basilio, otro día más y en la jugada escuchando la última cola. El señor Vladimir Tabata desde la UD145. Gracias. El pana Vladimir Tabata siempre activo. También por aquí está Mari, que ya nos dice que está haciendo la última cola. El amigo Ramón Tavares también nos manda saludos. Bueno, gracias, gracias, gracias. Quiero mandarle saludos a mi mamá Mireya y mis hermanos en Venezuela desde Brasil. Mi nombre es Yursi. Yursi, hola. Ay, aquí está como tu princesa Shop. Hola, Yursi. ¿Dónde están tu madre? Tu madre Mireya. ¿Y tus hermanos en qué parte se encuentran para enviarles un buen saludo, mi amiguita Yursi? ¿Tú en qué parte de Brasil estás? ¿Ah? Dímelo, dímelo todo. Bueno, muy bien, son las 2:29 minutos de este lunes caluroso, lunes, que te quiero, lunes. Ya despidiendo prácticamente la recta final del mes de septiembre, que huele a diciembre, ¿cómo dice la cuestión? ¿Ah?
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0: Así es, ya se siente que viene diciembre, ya solo le restan 96 días a este año, ya está listando sus maletas, porque viene el 2027, un año que va a ser un año bastante bueno, seguro. Mi familia se encuentra en Puerto Ordaz, yo me encuentro en Río Grande do Sur. Oye, qué bárbaro, está lejito Río Grande do Sur, eso por allá con la frontera de Argentina, ¿verdad? Por allá Uruguay. Bueno, saludo entonces a la mamá Mireya, ella es la madre de Yursi, acá en Puerto Ordaz se encuentra, y todos sus hermanitos. Bueno, ella está por allá bien lejito en Río Grande do Brasil, está trabajando, pero seguro que algún día vuelve, Yursi. Algún día vas a venir, seguro. Va otra vez a tu país. Ya tú vas a ver que sí. Bueno, muy bien, 2:30 minutos. 0414-987-4339. Nuestro número de contacto. Aquí dice. Bueno, full sintonía desde Macapaima. Saludos, haciendo la última cola. Una mezclita de los originales. De parte del Sugar. ¡Epa, el pana Sugar! ¿Cómo está Macapaima? Todo chévere, mucho calor por allá. Bueno, ya le vamos a buscar algo de los originales. Para la gente de Macapaima. La gente del sur de Monagas. Macapaima, Temblador, Barranca, Uracoa, Cafetera. Toda esa gente por ahí, vale, nos escucha. Guanoco. Bueno, vamos a ver qué informaciones tenemos a nivel nacional de lo que ha ocurrido en nuestra querida y hermosa Venezuela el día de hoy. Bueno, la delegación de la Asamblea Nacional 2015 anuncia, oígase bien, tercer ciclo de negociaciones para octubre. Jorge Millán informó sobre la creación de una mesa de seguimiento técnico y ratificó la liberación de los presos políticos. Oye, eso sí está bueno. Según esta próxima fase tendrá como objetivo prioritario iniciar con fuerza la revisión de la mesa de garantías políticas y civiles, con el propósito de dinamizar el proceso y garantizar la efectividad de lo pactado. Millán reveló la implementación de un nuevo mecanismo metodológico para evitar que los acuerdos se dilaten entre reunión y reunión. Dejamos instalada una mesa de seguimiento técnico que evalúa el cumplimiento de los compromisos en tiempo real. ¿Ok? Bueno, eso es importante porque a veces, pues de acuerdo, y después ni pendiente. Así que eso está bien. Ya también, bueno, están liberando bastantes presos políticos. También vemos que muchos portales web están siendo ya otra vez reactivados, liberados. Eso es bueno para la libertad de expresión. ¿Ok? Muy bien, muy bien. Para ver qué más tenemos en el día de hoy, ¿eh? A nivel nacional. Bueno, Universidad de la Ciencia recibe evaluación técnica de Miyamoto por los sismos. La rectora Gabriela Jiménez agradeció el respaldo institucional para recuperar la casa de estudios y ratificó la continuidad educativa. Esta universidad ya la evaluaron y bueno, tras las afectaciones ocasionadas por estos recientes sismos en el marco del Plan Venezuela Renace. Así que la rectora de esta Universidad de la Ciencia, doctor Humberto Fernández Morán, ella es Gabriela Jiménez, destacó que la comisión efectuó una inspección integral en la infraestructura universitaria. Ellos evaluaron muy exhaustivamente las infraestructuras y bueno, ya le dieron el visto de que puede laborar, pueden comenzar, ¿ok? Las actividades ahí, ¿verdad? Están evaluando todas estas edificaciones porque, bueno, algunas fueron muy afectadas, otras pueden reactivarse. Ahí están en eso. Este fuerte terremoto, ¿verdad?, que nos ocurrió acá en Venezuela este 24 de junio. Por acá hay informaciones que tenemos más a nivel nacional. El gobierno ejecuta un plan estratégico para potenciar el sistema eléctrico nacional ante el Niño. La estrategia gubernamental se fundamenta en dos ejes prioritarios, ¿ok? Por lo menos el parque termoeléctrico para respaldar la generación hidroeléctrica del Bajo Caroní y atender la demanda actual mediante la adquisición oportuna de componentes, ¿ok? Bueno, están en eso, porque está bastante grave el sistema eléctrico nacional y más con estos calorones, ¿vale?, que están pegando fuertemente. Oye, ¿qué bonos van a pagar el sistema de Patria esta semana? Este lunes 28 de septiembre y el viernes 2 de octubre el sistema Patria pondrá en marcha una nueva tanda de depósitos directos entregados de forma gradual a los distintos grupos de beneficiarios registrados en las plataformas. El bono de responsabilidad y formación llega exclusivamente a nóminas especiales y el personal de confianza que elabora en ministerios y empresas del Estado. Aquí no hay un monto fijo, la cifra final depende de la evaluación institucional y del cargo que ocupe cada trabajador. Le sigue el bono único familiar destinado a los jefes de hogar inscritos en la plataforma, uno de los subsidios de mayor alcance dentro del sistema. Ya en tercer lugar aparece el ingreso integral para la administración pública con un pago estimado de $50 oficiales dirigido a los trabajadores del sector público. También continúan activos bonos cultores populares, el bono responsabilidad y profesionalización y el bono cuadrantes de paz. Bueno, así que esos son los bonos que van a ser cancelados esta semana, ¿ok? Bueno, y la dirigente opositora Claudio Macero regresó a Venezuela. 20 Venezuela compartió imágenes de la concentración y llegada de esta dirigente de 20 Venezuela. Y ya Claudia Macero pide fijar fecha de elecciones en Venezuela. La jefa de comunicaciones de 20 Venezuela pidió definir una fecha electoral y afirmó que María Corina Machado debe participar en el proceso. Bueno, ahí está. Muy bien. Y por acá, ¿qué más tenemos a nivel de informaciones? Bueno, empresas básicas de Guayana se unen a paro nacional. Trabajadores de las empresas básicas se unieron a este paro nacional convocado por la coalición sindical para este lunes 28 de septiembre para reclamar distintos derechos laborales y políticos. Luis Felipe Medina, dirigente del sindical de CB Alcázar, informó que desde hace tiempo no tomaban acciones contundentes en la ciudad, tratando que el gobierno entendiera que se podían hacer mesas de trabajo. La constitución no puede ser letra muerta, ni la ley orgánica ni las contrataciones colectivas nuestras. Reiteró que están siguiendo el ejemplo de Caracas, saliendo a las calles pacíficamente, como lo expresa el artículo 68 de la Carta Magna. Y vamos a ir donde tengamos que ir, estar donde tengamos que estar. El sindicalista Hugo Bastardo expresó que el objetivo de acatar el llamado a paro nacional es debido a que reclaman los derechos laborales perdidos desde hace años. Dentro de ello mencionó que las utilidades sean canceladas en un pago único, en lugar de fracciones de cuatro partes, como las quieren pagar ustedes, no queremos recibir más migajas. Señaló que llevaron 25.000 toneladas de aluminio de CBM Benalún, no le dieron nada a los trabajadores y también se llevaron 64.000 toneladas de petróleo. Recordó que anteriormente el bono de fin de año alcanzaba para cubrir las necesidades de sus hogares, pero actualmente no alcanza ni para comprar una harina pan. Esa es la realidad. Esto se convirtió en polvo cósmico. Cobramos 0.25 centavos. Eso es lo que gana un trabajador. También Rolando Muñoz, trabajador de CBG Bauxilión, coincidió en que continúan las injusticias por parte del patrono. Nos van a dar $200 divididos en cuatro partes, criticó. ¿Ah? Bueno, ahí están protestando entonces los trabajadores de las empresas básicas. Bueno, trancaron la ciudad, trancaron la salida hacia Ciudad Bolívar. ¿Ok? Parece que, bueno, ya han acordado algo y están dejando pasar vehículos, pero esta mañana no había salida hacia Ciudad Bolívar, ¿ok? Mantenían cerrada la autopista Simón Bolívar los trabajadores de las empresas básicas, pero ya están dejando pasar los vehículos y continúa las protestas a esta hora, ¿no? Supuestamente todavía están protestando ahí en la avenida o en la autopista hacia Ciudad Bolívar. Bueno, hoy vamos a ver cuántos temblores ocurrieron en nuestra Venezuela hoy. Según el Fumbisis, dos movimientos telúricos se registraron en el territorio nacional la noche del domingo 27 y la mañana de este lunes 28. El evento más reciente se produjo a las 7:30 hora local de este lunes 28 de septiembre. El temblor con una magnitud de 3.0 se ubicó a una profundidad de 8.9 kilómetros. El epicentro de este movimiento fue localizado a 25 kilómetros al suroeste de Coro y a 26 kilómetros al noroeste de San Luis, en el estado Falcón. El otro sismo se detectó el domingo 27 de septiembre a las 19:26 y el evento fue de 2.8 con una profundidad de 3.4. Esto fue en Río Chico, al noroeste de Río Chico, en el estado Miranda. Esos fueron, bueno, los dos temblores que se ocurrieron en la noche de ayer y en el día de hoy, en la mañana de hoy, en nuestra querida y hermosa Venezuela. Y avanza la onda tropical número 52 sobre el territorio nacional, y el INAMED está pronosticando que va a haber lluvias el día de hoy, según el INAMED, en varias partes de nuestro territorio. Pero bueno, acá en Ciudad Guayana, pues no creo que vaya a llover porque hay tremendo sol y no se ve nada de nubes. Señores, son las 2:40 minutos. Vamos con buena música. Ya regresamos con más de La Última Cola. Este tema lo solicitó nuestra querida oyente.